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0: En Tropicana son las
1: 6:15 en Tropicana.
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0: 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En Tropicana son las
1: 6:30 en Tropicana.
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0: 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En Tropicana son las
1: 6:45 en Tropicana.
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6: Son las 7 de la mañana. 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

0: 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En Tropicana son las
1: 7:30 en Tropicana.
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0: 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En Tropicana son las
1: 7:45 en Tropicana.
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3: 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En Tropicana son las...
4: Son las 8 de la mañana. 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

0: En Tropicana son las...
1: En Tropicana, 8:30.
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0: 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En Tropicana son las
1: 8 y 45 minutos en Tropicana.
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9: 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En Tropicana son las...
2: Son las 9 de la mañana. 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
2: A las 9 de la mañana, 13 minutos. Feliz mañana para todos los oyentes de Tropicana. Un gusto saludarlos. Un gusto de que ustedes estén del otro lado del radio, el equipo de sonido. ¿Cómo amanecieron? Les deseamos lo mejor en este lunes de descanso. Hoy no trabajamos. Hoy estamos en la casita. Otro día para estar con nuestros hijos, con nuestros padres, con nuestra familia, nuestras esposas, nuestros vecinos. ¿Cómo están? Buenos días. Tropical al aire los saluda en esta mañana de lunes. Agradecido con Papito Dios porque nos ha brindado la posibilidad de tener agüita, agüita desde tempranas horas de la mañana, por lo menos en el sector del norte. Y aquí en el barrio Santa Clara hemos tenido agüita, una brisa que nos acompaña. Eso nos encanta porque necesitamos el agüita. Gracias, Papito Dios, por darnos agüita, por darnos un poquito de esa agua que tanto necesitamos para refrescarnos, para que pueda limpiar toda esa ceniza que ha caído con el tema del volcán, para los cultivos, para las plantas, para los animales, para la gente del campo. Esa agüita la recibimos con mucha bendición y con mucha alegría. Aquí está Tropicana al aire. Buenos días para todos. Los saludamos. Queremos que desde ya se conecten con nosotros, nos envíen su reporte de sintonía, cuál es el plan para hoy, para dónde nos vamos a almorzar, qué vamos a hacer en el día de hoy en el 310-370-9815, 310-370-9815. Es un gusto saludarlos, la gente que está de cumpleaños, por ahí tengo un cumpleaños, por ahí tengo un mensaje de cumpleaños, la gente que de pronto va a viajar a los diferentes pueblos, quienes van a regresar aquí a la ciudad para empezar una semana llena de energía, llena de positivismo, para seguir trabajando, para seguir construyendo nuestros sueños. Los saludamos, bienvenidos, Tropicana, qué buena programación, qué buena melodía la que tenemos, escuchando la emisora desde las 5 de la mañana. ¿Cómo les parece? Desde las 5 sonando éxito tras éxito. Salsa, merengue tropical, música caucana, algo de cantinazo, alguna canción que suena como a, que tiene un olorcito como chévere, como bacano, porque se nos viene ese mes tan bacano. Así que los saludamos en esta mañana. ¿Quién dijo yo? ¿Desde qué barrios? ¿De qué cuadra? ¿A quién saludamos? A ver, la Esmeralda, la María, los Naranjos, arriba en Bello Horizonte, en el centro, en Los Sauces, en Camilo Torres, en Pandiguando. ¿Desde dónde nos escuchan? Bienvenidos. Aquí está Tropicana, la emisora diferente. Los saludamos de una vez. Y nos dice Blanquita en esta mañana. Blanquita, feliz mañana. Bienvenida a Tropicana. ¿Cómo estás? Hola, hola.
3: Muy buenos días, Tropicana, la más bacana. Yo escucho Tropicana en el barrio San José. Dios lo bendiga, Leito, a usted y toda su familia y todos los que laboran en Tropicana, la más bacana, con Blanca del barrio San José. Bendiciones.
2: Listo, mi Blanquita, feliz día para ti, bendiciones también para tu familia. Nos tiene a full sintonía con Tropicana. ¿A quién saludamos? Doña Blanca Gloria también, hola.
4: Muy
2: hola.
4: Buenos días, Leito, desde Bello Horizonte con Blanca. Primero que todo, agradecida con Dios por esa lluvia tan bendita que tanto necesitábamos. Gracias, Dios mío. Y muy, muy contenta de arrancar nuevamente la semana. Con mucho oficio, como siempre, aquí descansando en casita, haciendo oficio. Okay. Gracias, Tropicana, la más bacana.
2: Listo, Blanquita, que me le quede muy bien ese aseo. Mejor dicho, para que esas baldosas brillen. Gracias por estar con nosotros. Ya lo venimos a saludar, porque la música nunca va a parar, nunca se va a detener. A ver, ¿qué nos dice Carlitos hasta ahora? Feliz mañana, Carlos.
5: Días, Tropicana, la más bacana. Mira. Soy Carlos, acá desde Popayán, barrio Pulenje Bajo.
2: Eso.
5: Saludos y bendiciones a mi madre, Delia Díaz, allá desde Popayán, Pulenje Bajo, mi hermana Dari Díaz de Rosas, Cauca.
2: Listo, gracias, viejo Carlos, gracias. Feliz mañana para ti y para todos los tuyos. Aquí estamos con Tropicana. Le vamos a subir todo el volumen porque estamos felices, estamos contentos de escuchar esta buena música en este lunes festivo con Tropicana, la más bacana.

0: música de Celia Cruz. Celia Cruz, cuando hacía parte de la Sonora Matancera, como suena de bacano en esta mañana con Tropicana. Ahora sí empieza a salir el mono, empieza a salir el sol. Listo, agüita, sol, qué clima tan bacán el que tenemos hasta ahora sobre la ciudad. Este lunes festivo, escuchando Tropicana, la emisora más bacana. Los seguimos saludando desde los diferentes barrios de Popayán. En el 310-370-9815, ¿dónde se encuentra? ¿Quién, qué anda haciendo? ¿En qué vehículo va? ¿Está en el particular? ¿Está en el taxi? Háganos su reporte, 310-370-9815. Aquí los complacemos con servicios sociales, documentos perdidos, ayudas para los peluditos y a la gente. Tuvimos una muy bonita jornada el día de ayer. Seguramente a Mauri el día de mañana nos va a contar cómo le fue entregando esas ayudas, esos mercados a las familias del Valle del Cauca, que tanto lo necesitan, que tanto lo necesitan. Estamos felices, contentos, porque fueron 14 toneladas, 14 toneladas las que pudimos recolectar. ¿Quieren ver algo de lo que fue la jornada de ayer? Los invitamos para que ingresen a las redes sociales de Tropicana. Ahí en el Instagram van a poder encontrar el video que subió Mauri de lo que fue parte del recorrido, la entrega de las ayudas, lo que fueron las visitas a los municipios. Qué municipios tan bonitos, infortunadamente golpeados por este fuerte terremoto, pero ahí lo vamos acompañando. Ingresen ya, Tropicana Popayán, Tropicana Popayán en Instagram. Le dan ahí corazoncito, le dan me gusta, interactúan con el video y me cuentan qué les pareció. ¿Listo? Bueno, Tropicana, lo seguimos saludando. Por acá me dicen, hola amigos de Tropicana, buenos días. Para pedir una colaboración, dicen que los vecinos del barrio Las Palmas, de la galería de Las Palmas, no tienen energía hace 4 meses. Increíble, ni gas. Y dice que vienen una invasión en la galería de Las Palmas. Cocinan en fogón, pero es peligroso. A ver, vamos a ver de qué manera les podemos ayudar. Alguna dirección exacta, le pedimos al oyente, por favor. Tropicana, feliz mañana, don Hermes, gracias. Como siempre, trabajando este hombre de camellador desde el barrio Caldas, feliz inicio de semana. Tropicana, qué buena programación. Dice desde el barrio de Lugo también, escuchando esta buena música de Tropicana. Feliz mañana para todos. ¿A quién saludamos? Hola, hola.
1: Don Leo, buenos días. Por acá trabajando en Popayán. Para desearle un feliz día a usted y a toda la audiencia.
0: Listo.
1: Tropicana, la más bacana.
0: Gracias. Listo, William, gracias. Que me le vaya muy bien en esta mañana. Que tenga mucho trabajito y que pueda descansar. Listo, gracias. Eso sí, almorzará bien, pues. A ver qué nos dice don Oscar. Una feliz mañana, don Oscar Muñoz, a esta hora con Tropicana, tan diferente que ayuda a los peluditos a la gente, don Oscar.
2: Hola, Tropicana, buen día desde la Tropigrúa rumbo a Santander de Quilichao.
0: Eso.
2: Feliz día para todos.
0: Listo, Oscar, desde la Tropigrúa para Santander de Quilichao, que me le vaya muy bien. Me va haciendo el reporte de la vía. Listo, don Oscar, gracias por estar con nosotros. Dios lo bendiga. Hola, Tropicana, para saludar a Zulma Janet. Claro que sí, la saludamos a Zulma Janet. ¿En qué barrio? Con Tropicana, la más bacana. Doña Jimena está por aquí. Buenos días. Hola.
3: Muy buenos días, Tropicana, la más bacana. Muy buenos días, Leito. Reportando sintonía del barrio La Ladera, Jimena. Muchas
0: Listo,
3: gracias.
0: Listo, Jimenita, barrio La Ladera. También nos escuchan demasiado. Barrio La Ladera, doña Jimena, gracias por estar con nosotros en Tropicana. Ya lo venimos a seguir saludando. Tenemos cositas bacanas para ustedes en esta mañana de lunes festivo.

0: Buena programación a esta hora en Tropicana, la emisora diferente, la emisora más bacana. Nos seguimos saludando a las 9:51 minutos. A ver qué nos dice por acá nuestros oyentes. Tropicana, feliz mañana.
1: Tropicana, la más bacana. Para enviarle un saludo a Zulma Yané y a toda su familia.
0: Listo, para doña Zulma. Abrazo para ella, para toda su familia. Están en la vereda Farallones, escuchando Tropicana. Para todos ellos, gracias. Bienvenidos siempre. Que disfruten este día. Que puedan descansar y que puedan pegarse un almorcito bien rico, bien delicioso con Tropicana, con esta buena música. Listo. Acá me dice, hola, Tropicana, buenos días. Qué programación tan buena. Está la Martica Muñoz desde el barrio Tomás Cipriano. También el viejo Carlos desde el barrio Villa del Norte. Dice, qué buena programación, qué buena música. Toda la mañana me quedo con Tropicana. ¿Qué más dice por acá? Hola, buenos días. A Oscar también ya lo saludamos. Y mucha gente que está con nosotros en Tropicana. Un saludito de cumpleaños. ¿Para quién? ¡Feliz cumpleaños!
2: Escucho, Baby, comparto Tropicana, la más bacana.
0: Hola.
2: Quiero enviar un saludo de cumpleaños a mi hijo, Javier Mauricio, que lo quiero mucho. Que Dios permita que cumpla muchos, muchos más años de vida, salud y prosperidad. De parte de su mamita Claudia, de sus hermanos, de toda la familia. Okay. Feliz cumpleaños, Javier Mauricio. Listo. Felices 21 primaveras.
0: 21 primaveras para Javier, feliz cumpleaños. De parte de Claudia Patricia Muñoz, a las 9:52 PM, ya venimos con costalado de saludos, de mensajes. Alguien está de cumpleaños, lo quiere saludar a través de Tropicana, háganlo en el 310-370-9815. La buena música, la buena salsa, en este lunes festivo, es con Tropicana.

0: 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En Tropicana son las
1: 9:56 en Tropicana.
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1: 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Son las 9 de la mañana, 57 minutos en Tropicana.
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11: 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En Tropicana son las...
5: Son las 10 de la mañana. 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

0: Es una nueva mañana con Tropicana, con los oyentes de La Más Bacana en los 106.1 LFM. La Sonora Ponceña con esta buena canción. Prende el fuego, sonando esa salsita buena, esa salsa clásica. A través de los 106.1 LFM. Abrazo para la gente que se conecta con nosotros por el celular, por el internet, en tropicanafm.com. Ahí los estamos saludando, muchachos. Gracias a todos. ¿Desde qué ciudad de Colombia nos están escuchando? ¿Desde qué país? Porque sabemos que atravesamos fronteras, estamos en otras latitudes, sonamos por todos lados, no solo por Popayán, por Cauca, no solamente en las ciudades de Colombia, sino también en otros países, a través de tropicanafm.com. Tropicana Popayán al aire, en vivo en este momento. Hoy quiero saludar muy especialmente, seguramente usted tiene a alguien a quien tiene que desearle un feliz día. Estamos celebrando hoy, 17 de agosto, el Día del Ingeniero en Colombia. ¡Felicitaciones para todos los ingenieros! Estamos hablando de todos los ingenieros. Hablamos del ingeniero agroindustrial, el ingeniero civil, el ingeniero mecánico, eléctrico, químico, el ingeniero agropecuario, para todos los ingenieros de sistemas, para todos. ¡Feliz día, feliz día! El ingeniero biomédico, el ambiental, aeroespacial, el ingeniero informático, a todos ellos les abrazamos, los acompañamos, les deseamos un feliz día al ingeniero. Muchachos, gracias por escuchar Tropicana, La Más Bacana. A alguien que esté en la casa, que sea ingeniero y que le quiera desear un día especial, a ese hijo, a ese esposo, a esa mamá, a esa persona, ese joven que está estudiando ingeniería, también lo puede saludar a través del 310-370-9815. El Día del Ingeniero en Colombia. Le rendimos un homenaje a todos los profesionales de las diversas ramas de la ingeniería en Colombia. Feliz día, claro que sí, feliz día para todos ustedes. Gracias por escuchar Tropicana. En esta mañana bien bacana, buen día Tropicana, La Más Bacana, nos escriben por acá. Muy buena programación. Felicitaciones por esa buena música. Sintonizada con ustedes desde tempranas horas de la mañana. Gracias. Nos dice por acá nuestra amiga Carolina, que está con nosotros desde el barrio El Túnel. Listo, Caro, gracias. También se reporta por acá desde el barrio El Empedrado. El viejo Migue también está con nosotros. Hola, Tropicana, feliz mañana. Desde El Empedrado, escuchando, como siempre, Tropicana, la que me acompaña. Acá Roxy también se reporta con nosotros. Dice, ¿me pueden agregar, por favor? Listo, Roxy, de una. Hágale, pues. Acá, por favor, un servicio social. Creo que ya lo había mencionado, ¿cierto? Acerca de unas llaves que se habían extraviado en el sector de Bello Horizonte. Permítame por acá, yo miro. Actualizo la información. Son muchos mensajes. A ver. Tropicana, feliz mañana. Para saludar a alguien que está de cumpleaños. Listo, envíame notica de voz, por favor. Notica de voz. A ver, ¿qué nos dice por acá doña Nubia? ¡Hola, Nubia! ¡Feliz mañana con Tropicana!
1: ¡Qué más bacana! Buenos días. Le quiero desear a mi tía un feliz día al ingeniero. Eso. Sabe que la quiero mucho, que es la mejor. Gracias por ser esa buena tía, esa buena hija y una buena persona. Le quiero desear muchos éxitos para ella. Y quiero decirle que la amo mucho con todo mi corazón. Listo. Un feliz día al ingeniero para ella. Y quiero decirle que me siento muy orgullosa de tener una tía ingeniera, bueno, así como ella lo es. Gracias, Tropicana.
0: Listo, bacana. Nubia, gracias a ti. Para la próxima, por favor, retírate el celular de la boca, ¿listo? Pero vaya el mensajito. Gracias con Tropicana, La Más Bacana. A ver, ¿a quién saludamos en esta mañana? Buenos días, con Tropicana.
2: Hola, muy buenos días.
0: Hola.
2: Para felicitar en el Día del Ingeniero a nuestro hijo y hermano Andrés Fernando Medina, de parte de su mamá, papá, de su hermano y de toda su familia. Felicidades, claro, hijo. Bendiciones.
0: Claro, para él también. Felicidades, felicitaciones. Feliz Día del Ingeniero. Acá también nos dice Tropicana, La Más Bacana. Un saludo para mi hijo Alejandro Berú, ingeniero de sistemas. Felicidades. Es un orgullo para nosotros. Listo, para él también. Feliz Día del Ingeniero. Escuchando Tropicana, la emisora más bacana en este 17 de agosto, lunes festivo, lunes para que descansen, lunes para que estén en la casita, pero sobre todo para que les puedan dar un detalle. ¿Qué tal un almuerzo? Va un almuerzo delicioso con Tropicana, la emisora diferente, la música caucana suena también en La Más Bacana.

0: 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En Tropicana son las
1: 10:30 minutos.
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1: Esta es Tropicana, la emisora diferente. Los seguimos saludando, los seguimos escuchando. Muchos ingenieros que están en sintonía de Tropicana. Abrazo para todos ustedes, muchachos. Dios los bendiga. Usted tiene un ingeniero a quien quiere saludar, hágalo en el 310-370-9815 a través de Tropicana. Envíele un saludito especial, diferente. Sorpréndalo, sorpréndalo en el día de hoy. Tropicana, feliz mañana. Acá me dice Yolima, uff, Tropicana la más bacana. ¿Qué programación tan bacana? De 1 a 10, le pongo 12, me dicen acá. Listo, hágale pues. Gracias a ustedes por escucharnos. Esta buena programación. Tropicana, feliz mañana. ¿Quién saludamos?
4: Tropicana, la más bacana, llegando a Santander sin novedad, okay, en la vía. SN.
1: Listo, listo, viejo Oscar. Ya llegó a Santander. Me dice que la vía está completamente normal. Pueden viajar tranquilamente. Quienes van para el norte, para Cali, los que vienen llegando a Popayán, también no se preocupen. Feliz viaje con Tropicana. Dice por acá, hola. Feliz mañana. Ya saludamos a Alejandro, y al ingeniero. Yo escucho Tropicana, me dice éxitos en este inicio de semana. Felicidades a todos los ingenieros, en especial para mi hija Angeli, ingeniera agropecuaria, la amo mucho. Así que para ella, feliz día al ingeniero. Angeli, ingeniera agropecuaria, te abrazamos, te acompañamos, feliz día. De parte de Sandrita Collazos, a esta hora con Tropicana, tan diferente que lleva los peluditos de la gente. Ya venimos a saludarlos, acompañarlos, lo que quieran decirnos, lo que quieran contarnos en esta mañana. También la gente de los restaurantes seguramente van a dobletearse en el día de hoy. ¿Cómo me les fue ayer? Si no les fue tan bien en el día de ayer, hoy seguramente Papito Dios los va a acompañar para que tengan muchas ventas. Así que las familias, aprovechen hoy en el día del ingeniero para que invite al ingeniero de la casa, a la ingeniera del barrio, a que pueda almorzar algo diferente afuera de la casa, en alguna vereda, en alguna vía, en alguna zona rural. Váyase para Julumito, váyase para Santa Rosa, váyase para El Tambo, para donde quiera, pero invítelo, invítelo, hombre. Hola, Tropicana, feliz mañana. Buenos días a mis dos ingenieros, mi más grande orgullo. Los amo, Víctor y Brian, de parte de Rosy. Así que para ellos, feliz día al ingeniero. ¡Claro que sí! De parte de Drama Zúñiga, me dice acá. Listo, Rosy también está con nosotros. Buenos días, Tropicana, la más bacana, para que me regale un feliz, un saludo de cumpleaños a mi señora madre, de parte de su esposo y los hijos y los nietos, a la señora María Estela Realpe, claro que sí. María Estelita, feliz cumpleaños, mi amor, ya venimos con tanda de cumpleaños, feliz cumpleaños para ti. Te envían un saludo muy especial de parte de tu esposo y tus hijos, María Estela Realpe, feliz cumpleaños. Gracias por escuchar Tropicana, la más bacana. Acá me dicen Tropicana para felicitar a mis dos hijos, Steven, Patiño y Alejandro, mis dos ingenieros.

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La música continúa. Aquí está Lisandrito en la mapa.

0: Los pregones de San Cristóbal sonando en Tropicana. Hasta ahora, full, full sintonía en la emisora más bacana con esta buena programación. Volumen a full, a toda, toda, a lo que dé con Tropicana, la más bacana. Seguimos saludando a la gente que quiere saludar al ingeniero de la casa. A ver, ¿a quién saludamos en esta oportunidad, Tropicana? Buenos días.
1: Buenos días, Tropicana, la más bacana.
0: Hola.
1: Para mandar un saludo para el ingeniero Bernardo de parte de su hermana y sí, de toda su familia.
0: Listo.
1: Muchas gracias. Bendiciones para todos.
0: Para el ingeniero Bernardo, para él, mi hermano, feliz día al ingeniero de parte de su familia, de sus hermanas. Que pase un día bien, pero bien feliz. Gracias por escuchar, Tropicana. Acá nos dicen para saludar a mi hija Nazli de Los Ríos, ingeniera de sistemas, de parte de su mamita Ana Lucía. Así que para ella también, para Nazli, feliz día, mi amor. Gracias por escuchar Tropicana. Gracias por esa bonita labor de aportar al desarrollo de la ciudad. Para todos los ingenieros, un feliz día con Tropicana. Y el mejor homenaje que les podemos entregar a ustedes es esta música, esta programación que hemos preparado en este lunes festivo con Tropicana.

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2: 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En Tropicana son las
0: 10:52 minutos.
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0: 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Ya son las 10 de la mañana, 53 minutos.
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3: 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En Tropicana son las...
2: Son las 11 de la mañana. 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
2: Estamos en Tropicana a las 11 de la mañana, 15 minutos, 11, 15 minutos. ¿Está buena la programación, sí o no? Mucha gente me dice full, full. Nos envían imagen del equipo de sonido con el volumen al máximo, escuchando Tropicana. Nos encanta eso. Abrazos para todos, para las cuadras, para los barrios, la gente que anda haciendo el sancochito, que anda preparando las mesas, instalando las carpas para ofrecer todas esas delicias. Dios las bendiga, muchachas. Gracias, gracias, gracias. Que me les quede ese sancocho rico, ese ajiaco, esa carne, esa chuleta. Yo veré, yo veré. Gracias por escuchar Tropicana. Los acompañamos, los saludamos en esta mañana donde el sol como que se nos esconde un poquito, pero bueno, estamos disfrutando de este clima maravilloso. No hay mucho sol. La gente que está haciendo deporte, mucha gente que se prepara para salir de paseo. Qué rico, con la familia, con los hijos. Mientras hacen cualquier plan, les vamos colocando musiquita buena, ¿cierto? Buen plan, bacano, bacano con Tropicana. A ver, queremos seguir saludando a la gente que está hoy disfrutando en familia. Dice por acá don Eric Manzano, felicitaciones por esta buena programación al DJ. Hágale pues, todo bien, mucha musicota la de hoy, don Eric, muchísimas gracias a usted. Súbale el volumen a Tropicana, súbale, súbale, súbale. A ver, nos dice por acá, buen y bendecido día, Tropicana, la más bacana, qué musicota. Un saludito para el mejor ingeniero Sebastián Martínez, que se encuentra trabajando fuertemente en Samuel Silverio. Así que para él, feliz día para Samuel, para Sebastián, de parte de la mamá, que lo quiere, que lo ama y que le agradece por todo ese amor, por ese cariño que irradia de sus hijos. Así que para él, feliz día. Por acá, Tropicana. Dice un saludo para Juan David, qué lindo ingeniero electrónico, un fuerte abrazo de parte de su familia y que siempre, siempre Dios lo acompañe. Así que para Juan David, feliz día, Juan David, escuchando Tropicana, la emisora más bacana. Acá también nos dice Ferchita, hola Ferchita, ¿cómo estás? Hola Leito, un saludo para mi hermanito Julián Andrés Velasco en su día del ingeniero. Éxito, salud y prosperidad. Le saluda su hermana Yuri Fernanda. Desde Tuluá, en el Valle del Cauca. Los quiero muchísimo. Tropicana, la más bacana. Listo, Ferchita. Abrazos para ti. Te acompañamos en este momento tan difícil. Ahí con tus vecinos del municipio de Tuluá. Gracias por escuchar Tropicana. Los saludamos en el 310-370-9815. También la gente que está de cumpleaños. Feliz cumpleaños. Envíe la notica de voz. Envíen ese mensaje de cumpleaños a esa persona que tanto quiere, esa persona especial a esta hora con Tropicana, tan diferente que ayuda a los peluditos y a la gente. A ver, le damos tiempito al oyente. Envíen la noticia de voz rápido, rápido, porque nos vamos con buena programación de esta que empezamos a colocar, a ponerles en esta mañana de lunes festivo con Tropicana, tan diferente que ayuda a los peluditos, a la gente. Continuamos con esta buena programación. Viejoteca sabrosa, salsita, merengue y la música tropical. En Tropicana, la más bacana.

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2: 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En Tropicana son las
3: 11:31 minutos.
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3: 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Bueno, Tropicana, lo seguimos saludando. Quiero saludar especialmente a Don Dilmer, que está con nosotros. Reportando sintonía, me dice, buen día, felicitarlos por la excelente programación tan espectacular. Y de paso felicitar a mi hijo Santiago Díaz Risueño, en el Día del Ingeniero Civil. Un fuerte abrazo para él. Claro que sí. Para Santiago Díaz, feliz día. Gracias por escuchar Tropicana, la más bacana. De parte de tu señor padre, Don Dilmer, que hasta ahora te saluda, la más bacana. Abrazos para ti, mi hermano. Tropicana, feliz mañana. ¿A quién saludamos? Hola, hola.
6: Muy buenos días, Leo. Que Dios lo bendiga en esta mañana. Aquí en buena sintonía desde Tomás Cipriano Mosquera con Tropicana, la más bacana.
3: Eso, Milicede, excelente. Los tiene a full volumen, Dios mío. Se va a reventar ese equipo de sonido, pero no importa. Están escuchando Tropicana 106.1. Abrazo para la gente de Tomás Cipriano. Un servicio social, por favor. Se le perdió la licencia de tránsito a uno de nuestros oyentes, Mariela del Socorro Giraldo. Mariela del Socorro Giraldo, se le perdió la licencia de tránsito. Está a nombre de la anterior dueña. Nos envía la foto desde La Paz, Gamaliel Pedrosa. Así que para ella, esperamos que pueda encontrar su documento. Estaremos pendientes. Si alguien lo encuentra, por favor, lo hace llegar aquí a los estudios de Tropicana, la más bacana. Listo, ahí les ayudamos, ahí les ayudamos. Abrazos para Patti. Dice, hola, buen día, Leo, ¿cómo estás? Que tengas un excelente comienzo de semana, lleno de muchas bendiciones y salud. Patti, listo, mi Patti, envíame notica de voz. Quiero escuchar.

las Guacas también se reportan con nosotros. Calle 74 me dicen aquí. Desde el barrio La Aldea, escuchando Tropicana La Más Bacana. Déjeme el nombrecito, por favor. Escuchando desde la variante norte, rumbo hacia la ciudad de Cali, a entregar más ayudas. Escuchando a full Tropicana. Nos envía la foto del radio ahí en el carro, claro que sí. Ahí estamos con Tropicana La Más Bacana. Gracias, muchachos, por esa buena sintonía y por esta buena programación que ustedes permiten entrar a sus hogares. Con Tropicana tan diferente, ayuda a los peluditos y a la gente.

0: Colocamos de todo para que ustedes estén ahí con el radio encendido, escuchando Tropicana, la emisora más bacana. Par de saluditos, par de oyentes a esta hora de la mañana con la emisora más bacana. Dice buenos días Tropicana, para saludar al ingeniero Ricardo Ruiz de parte de Suni, la mamá, que Dios lo bendiga siempre. Así que para él, feliz día del ingeniero. Para Ricardo Ruiz, a esta hora escuchando Tropicana, la más bacana. Te saludamos, gracias por escucharnos. A ver, ¿quién más con nosotros? Tropicana, feliz mañana. Hola, hola. Uy, no.
1: Desde Timbío, taller Hobby.
0: Listo, desde Timbío, en el taller de motos, escuchando Tropicana, la más bacana. Listo, mi hermano. Que me le llegue harto camellito. Gracias por escucharnos, claro que sí. Tropicana, feliz día. ¿A quién saludamos en esta mañana?
2: Gana la más bacana. Buenos días, Leo Morales. Como siempre, aquí full sintonía desde el barrio Valencia. ¿Qué más, Leo? ¿Cómo estás?
0: Hola, mi Jorgito. ¿Bien o no, Junior? Abrazo, mi hermano. Qué alegría escucharte. Gracias por escucharnos aquí en Tropicana, la más bacana. Camellosos andamos. Dice, saludos desde la Florida. Todo taco con Tropicana. Nos envía una foto bacanísima del radio. Este man camellando ahí en los Estados Unidos. Muchísimas gracias, mi hermano. Abrazos. Excelente fotografía, saludos a la distancia. Gracias por escuchar Tropicana, tan diferente que yo a los peluditas y a la gente. Acá me dicen servicio social en la vereda Santa Ana. Están sin energía desde el pasado sábado. Listo, ya les vamos a ayudar, muchachos. Ya les ayudamos, tranquilos, que aquí también les colaboramos con el tema de los servicios públicos a través de Tropicana.

0: 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En Tropicana son las 11 de la mañana, 52 minutos, 11:52 en la más bacana.
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4: 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En Tropicana son las
0: 11:54 en Tropicana.
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1: 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En Tropicana son las...
2: Son las 12 del mediodía. 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

0: 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En Tropicana son las
1: 12 y 15 en Tropicana.
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1: Bueno, seguimos saludando en Tropicana. Feliz mediodía para todos. La gente que anda haciendo aseo en la casa, que andan corriendo, les cogió la tarde, escuchando esta buena programación, esta música, porque cogieron el palo de la escoba y se pusieron a bailar. Nos encanta eso. Gracias, gracias por escuchar a Tropicana, la emisora diferente, con los servicios sociales, con las actividades. Ay, por supuesto, miren que aquí tenemos un servicio social para colaborarle a un oyente. Dice que se está buscando al señor Guillermo Figueroa. Dice que no lo ven desde el pasado 16 de agosto, es decir, desde el día de ayer. Tiene 56 años, estatura 1.56, delgado, color de piel blanco, vestía camisa blanca, pantalón azul y zapatos blancos. Exactamente en donde desapareció nuestro oyente. Si nos pueden ayudar a compartir también, les agradecemos. Si de pronto han visto a don Guillermo Figueroa, comunicarse al 312-647-8525 a nombre de Carolina. Esperemos que aparezca pronto don Guillermo, así que a Carolina le enviamos un abrazo y que nos vaya contando algunas novedades. Listo, si alguien ha visto a don Guillermo, le agradecemos. Aquí estaremos pendientes a don Guillermo y por supuesto a Carolina. Gracias, gracias. Y que puedas encontrar a don Guillermo. Caro, gracias por escucharnos y por dejarnos este reporte. Tropicana, la más bacana. A ver, 310-370-9815. Abrazos desde el restaurante Porky's en la variante norte, escuchando full sintonía con Tropicana, atendiendo a nuestra clientela. Nos dicen acá, listo. Que vendan mucho, muchachos. Que vendan mucho, bastante. Gracias por escucharnos. La gente dice, hola, Tropicana, buenas tardes. Para que por favor me saludes de cumpleaños a Danson Muñoz. Danson Muñoz está festejando 24 años para él. Feliz cumpleaños para Daxon. Listo, hágale pues. Feliz día, Tropicana, la más bacana. Hola, buenas tardes. Qué buena programación, qué buena musiquita de lunes. Eso. A ver, buenos días. Feliz mediodía con Tropicana. ¿Quién está por aquí? Los saludamos.
4: Tropicana, la más bacana, reportando sintonía del kilómetro 2, la salida del Huila, el sazón tambeño, activos, activos y festivo, con sancochito de espinazo.
1: Rico.
4: Y siempre escuchando la mejor, Tropicana, la más bacana.
1: Listo, mi hermano, diste donde era. Sancocho espinazo, qué rico. Hola, Tropicana, ¿me puedes agregar? Saludos desde la Sierra Cauca, la Sierra Cauca, escuchando Tropicana. Le hizo Alejandra con mucho gusto. Abrazo para la gente de los municipios del Cauca. Queremos oírlos, queremos escucharlos. ¿Desde dónde nos oyen? El Tambo, Timbío, Rosas, Piendamó, en Bolívar, en El Bordo, en El Patía, en Balboa. ¿Desde dónde están escuchando Tropicana, la más bacana? Los seguimos saludando. A ver, ay, mire por acá. Claro que sí. Reiteramos el saludo de cumpleaños para la mamita de parte de su esposo e hijos y nietos, a la señora María Estela Realpe. María Estela Realpe está de cumpleaños. Ya habíamos pasado el mensaje, pero bueno, lo recordamos. Gracias por escucharnos. Doña María Estela, feliz cumpleaños. Gracias por escuchar Tropicana. Dios la bendiga de parte de toda su familia, que la quieren demasiado. Hola, Tropicana, feliz mañana. ¿A quién saludamos? A don Edinson.
5: Hola, buenas tardes. Reportando sintonía en San Guzmán del barrio San José.
1: Epa.
5: Para saludar a mi hija Dayana Guzmán en España. Que tengan bendecido día.
1: Listo, para Dayana que está en España, ¿vale? Para Dayana, feliz día. De parte de su papá, de Edinson. ¿Qué nos dice Fercha? Fercha, ¿qué más? ¿Vieron o no?
6: Hola, Leito, buenos días. ¿Cómo amaneces?
1: Bien.
3: Tropicana, más bacana, escuchándote desde el barrio Las Garzas, desde excelente. Tempranito.
1: Epa.
3: Y mi familia en Coconuco, Tropicana, la más
1: listo,
3: bacana.
1: Listo, del barrio Las Garzas y Coconuco, escuchando Tropicana, tan diferente que yo, los peluditos a la gente. Ya huele a sancochito, rico, rico. Dice que me están invitando a un sancocho de pescado y a todo el personal de Tropicana, listo. Saludos a mi esposa Sayonay Negrete en su cumpleaños. Abrazos, claro que sí. Tropicana, los escuchamos.
6: Yo escucho Tropicana, la más bacana. Mi Leo, mi Dios te bendiga. Hoy, mañana y siempre a todos los presentes acá haciendo un delicioso sancocho de pescado acá en Lomas de Granada. Lo invitamos a todos, el plato a 12,000. Totalmente invitados y escuchando lo mejor, Tropicana, la más bacana.
1: Listo, hágale. Yo me estaba ilusionando. Pero está baratico. Tan solo 12,000 pesitos. Está bueno, listo, muchachos. Gracias por escuchar Tropicana y queremos entregar un homenaje a la gente de Cali, del Valle del Cauca, que están tratando de salir adelante, de levantarse de la dificultad después de lo que sucedió el pasado lunes. Desde Tropicana Popayán los abrazamos. Mucha gente en Cali, en los municipios del Valle del Cauca, abrazos, bendiciones, misericordia, van a salir adelante, van a salir al frente, porque la gente de Cali, del Valle, somos como nosotros aquí en Popayán, en el Cauca, somos unos berracos, unos guerreros. Este homenaje para ustedes, de parte de Tropicana, al aire, al mediodía, Tropicana.

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1: 12:33 en Tropicana.
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0: bailadita para hoy, aguanta. Aguanta suavecito ahí en la casa, ahí en la oficina, ahí en el restaurante. Escuchando esta buena programación de Tropicana, la más bacana, a las 12.42 minutos. 12.42. A ver, seguimos saludando a la gente. Hombre, se me estaba pasando el saludo para la esposa de nuestro gran amigo, nuestro gran oyente. Iber, que está de cumpleaños, para Sayonay Negrete, feliz cumpleaños. Dios te bendiga. Llore, muchacho, llore. A comportarse bien, por lo menos el día de hoy. ¿Listo? Ojo, pues. Tropicana, feliz mediodía. ¿Quién está con nosotros? Buenas tardes.
1: Ana, muy buenas tardes. De acá de la vereda del Cairo está lloviendo, sí. Lo que necesitamos, gracias a Jehová.
0: Amén. Está lloviendo en el Cairo. Hoy tuvimos agüita en horas de la mañana. Parece como si fuera a caer otra agüita después de las 2 de la tarde. Ojalá que nos venga agüita. Necesitamos agüita. Agüita, agüita. No en cantidad, pero sí agüita, por favor. A ver, Tropicana, feliz día. Viejo Pedrosa en el barrio La Paz, todo bien, mi hermano. Dice por acá nuestro amigo Gersaí, nos invita al restaurante y asadero El Rincón del Sabor. Uy, qué rico se ve eso. En la vereda Cajete, cordialmente invitados. Listo, Gersaí, hágale pues. Espero poder visitarlo. Gracias por escucharnos. Nos tiene a todo volumen con Tropicana y esta buena música, esta buena melodía. Recuerden que mañana venimos con el noticiero que escucha la gente. ¿Cómo amaneció Popayán de Tropicana a partir de las 6? Tendremos el Póngame, Póngame. Venimos con las tardes bacanas. El cómo atardeció Popayán. La programación habitual de La Más Bacana. Ustedes continúan en la programación con esta buena música. Ahí le voy colocando de todo. Listo, salsita, merengue. Les colocamos tropical, música caucana, cantinazo, vallenatico, para que ustedes pasen una tarde bien bacana mientras están almorzando, están de paseo, están llegando a la ciudad, se van para el norte, para el sur. Abrazo para la gente de los municipios del Cauca, del sur del Cauca, nos escuchan demasiado, demasiado, en el macizo colombiano. Hágale pues. Listo, mi hermano, gracias por escuchar Tropicana, la más bacana, y esta buena programación del lunes festivo en La Más Bacana Tropicana.
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0: 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En Tropicana son las
1: 12:54.
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1: Es la 1:00 p.m. Yo escucho, veo y comparto Tropicana.
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0: 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En Tropicana son las
1: 1:10.
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0: 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En Tropicana son las
1: 1:15 en Tropicana.
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2: En Tropicana es la 1:30 p.m.
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1: En Tropicana es la 1:45.
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1: 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En Tropicana son las...
2: Son las 2 de la tarde. 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
2: 1:15 en Tropicana.
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1: 2:30 en Tropicana.
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0: 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En Tropicana son las
1: 2:45 en Tropicana.
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2: Son las 3 de la tarde. 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
1: 3:30 en Tropicana.
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0: 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En Tropicana son las
1: 3:45 en Tropicana.
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4: Son las 4 de la tarde. 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
2: 4:30 en Tropicana.
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1: 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En Tropicana son las
2: 4:45 en Tropicana.
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0: 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En Tropicana son las
1: 5:30 en Tropicana.
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0: 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En Tropicana son las
1: 6 y 15 minutos en Tropicana.
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1: 6:30 en Tropicana.
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